0: Son las 7:49.
1: Cuando el tiempo pasa y nos hacemos viejos, nos empieza a parecer que pesan más los

He aquí mi presencia, pues he prometido que venía a verte aunque estuviera afligido. Cogiste el camino de la separación y tú no sabes cómo eso afecta a mi corazón. Dios mío, ayúdame y nunca permitas que mi alma se destroce con esta visita. Mi mujer no me escucha estando ahí acostada.

fin, donde quiera que me paro, las lenguas me persiguen cuando formo mi relajo. 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

Un ser humano no es capaz de aguantar este peso. 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

amor es para siempre. No es un siempre para un rato. Es un juramento.

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2: Cansados. Cansados de pecar. Cansados de llorar. Buscando el alivio de Jesús, pero buscándolo en ti.

Bien sabes, Señor, que soy débil. Me conoces. Conoces también toda mi limitación humana, marcada por el pecado. Señor, sabes que tengo pesar de haberte ofendido. Sabes, Señor, que me duele mi indiferencia espiritual. A veces, Jesús, no te he sabido hallar dentro de mi corazón. Seguramente te he buscado por fuera, en entretenciones meramente humanas. Hoy quiero, Padre bueno, reconociendo tu grandeza y habiéndome colocado en tu presencia, quiero decirte, Jesús, perdóname, Papá Dios. Perdona, Señor, toda mi maldad. Perdona, Señor, la falta de conocimiento de la verdad, de dejarme alegrar de las cosas del mundo, aquellas cosas que te ofenden y que bien conoces que he hecho en mi pecado. Padre, escucha mi oración. Es la oración del pecador que quiere decirte: Señor, necesito tu perdón. Necesito tu gracia para seguir caminando y para no desesperar mi camino, para vivir en la verdad, para amar y para servir al prójimo. En mi oración, Jesús, necesito decirte: perdón, perdón, Señor.

no temas, porque yo te he rescatado. Te he llamado por tu nombre, tú eres mío. Si atraviesas el río, yo estaré contigo y no te arrastrará la corriente. Si pasas por medio de las llamas del pecado, no te quemarás, porque tú vales mucho a mis ojos, porque te amo y eres importante para mí. No temas, pues, ya que yo estoy contigo. Tú conoces todo el amor que tengo. En la cruz yo te lo demostré. Ya no temas, pues estaré a tu lado. Dame tu mano, no te abandonaré.

0: ¿Cuántos proclaman que Jesús es su fortaleza?
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0: Son las 5 con 25 minutos.
1: En ti confía mi corazón, Señor.
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1: todo mi ser, Señor. Gracias, Señor, que en esta noche, a pesar de los problemas y circunstancias difíciles, podemos reconocer que tú estás obrando, Señor, tu perfecta voluntad en nuestras vidas.

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3: Todo mundo diga conmigo, levántate, Señor. Y sean esparcidos. Todos. Todos. Tus enemigos.

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0: Son las 7 con 19 minutos.
1: Les voy a contar la historia de dos muchachos que en su juventud solían llevar serenata a la misma chica. El tiempo los separó y fue también el tiempo el que se encargó de reunirlos otra vez. Y esto fue lo que sucedió al reencuentro.

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0: compa Edwin.
1: Échese esta runa conmigo.
2: Jálese, mi compañero.
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2: Pégale, pégale. 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
0: ¿Qué se siente?

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1: Son las 2:23.

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1: Son las 5:17.

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1: 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Remedio chino e infalible.
2: Son las 5 con 36 minutos.